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1: Son las 21 horas, 3 minutos.
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1: Son las 21 horas 31 minutos.
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1: 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En el estado de Texas, el día 15 de mayo es oficialmente el día de ZZ Top. Esta extraña legislación fue aprobada en 1997 por el entonces gobernador de Texas, George W. Bush, un admirador de la banda.
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0: En Contemporánea le indicamos la hora.
1: Son las 22 horas 35 minutos.
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0: En Contemporánea le indicamos la hora.
1: Son las 23 horas 33 minutos.
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0: corazón modifica su ritmo cardíaco cada vez que te pones a escuchar una canción, haciendo que los latidos vayan en sincronía con lo que oyes, aunque no te des cuenta.
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1: La primera versión que se hizo de este éxito, Start Me Up, se grabó en Múnich durante las sesiones de estudio del disco Black and Blue y una segunda en las sesiones de 1978 para Some Girl. Los nombres dados a estas versiones eran Never Stop y Start It Up. Además, cabe señalar que la canción tenía originalmente un sonido más parecido al reggae. Pero fue en 1981 cuando el productor Chris Kimsey le propuso al vocalista de los Stones, Mick Jagger, usar las canciones archivadas para un nuevo álbum con vistas a realizar una nueva gira mundial. Así fue que Kimsey decidió grabar este tema que estaba olvidado en alguna repisa o velador, pero esta vez con un sonido mucho más rockero, dejando de lado la idea que tenga una onda jamaiquina. Luego de eso, la cinta fue a Nueva York. Ahí se le dan los toques finales a la canción, incluyendo el cambio en la letra de Start It Up a Start Me Up y la eliminación de la parte de bajo eléctrico. El resultado fue un exitazo mundial para la banda. Start Me Up alcanzó el puesto número 2 en los Estados Unidos y el 7 en la lista de éxitos británica en agosto de 1981. Start Me Up, The Rolling Stones.

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0: En Contemporánea le indicamos la hora.
1: Son las 2 de la madrugada, 2 minutos.
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2: 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Festival de Música y Arte de Woodstock, Three Days of Peace and Music, es uno de los festivales de rock y congregación hippie más famosos de la historia. Tuvo lugar en una granja de Bethel en Nueva York. Los días 15, 16, 17 y la madrugada del 18 de agosto de 1969. El festival tiene el nombre de Woodstock porque inicialmente estaba programado para que tuviese lugar en el pueblo de Woodstock, en el condado de Ulster, estado de Nueva York.
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1: En un principio, la canción Let's Dance había sido escrita como un tema folk en la guitarra de 12 cuerdas de Bowie. Pero de acuerdo a Neil Rogers, guitarrista y compositor que participó en la producción del tema, la instrumentación de la canción no coincidía con el propósito central, que era hacer bailar a la gente. Por ello, el guitarrista le propuso a Bowie un arreglo que orientó la canción hacia un corte mucho más funk. De acuerdo a Neil, la canción necesitaba forzosamente el arreglo funky. Bowie me dijo: "Neil, querido, creo que esta canción será un éxito". Let's Dance, David Bowie, en Contemporánea.

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0: En Contemporánea le indicamos la hora.
1: Son las 4 de la madrugada.
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1: Bob Marley conducía su BMW sin importarle que fuera un coche de lujo, pues decía que le gustaba la coincidencia de que las letras fueran las de Bob Marley and the Wailers.
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1: La historia de esta canción empieza en el año 1984, cuando Lewis viajó a Los Ángeles a visitar a su amigo Alex Call, con quien había participado en la banda Clover. Durante esa visita, Lewis le comentó a su amigo que estaba escribiendo una especie de balada llamada Power of Love, pero cuya parte musical aún estaba inconclusa, y por ello, ambos músicos empezaron a trabajar por unas cuantas horas, logrando un resultado más que decente. The Power of Love llegó a la cima del Billboard Hot 100 el 29 de junio del año 1985, siendo el primer number one de la banda. Mientras que en el Reino Unido esta canción llegó al puesto número 9 del UK Singles Charts, y además de pertenecer a la banda sonora de la película Back to the Future, fue incluida dentro del tracklist del cuarto disco de la banda, Four, en 1986. Por si fuera poco, y tras el rotundo éxito de la cinta Volver al Futuro, la canción se ganó una nominación al Oscar como Mejor Canción Original. Escuchamos The Power of Love con Huey Lewis and the News.

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0: En Contemporánea le indicamos la hora.
1: Son las 5 de la mañana, un minuto.
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1: 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Después del concierto que dieron en la Antártica en el año 2013, Metallica se convirtió en la única banda en tocar en los 6 continentes.
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2: Son las 6 de la mañana.

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1: Son las 7 de la mañana. 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
1: Son las 7 de la mañana, 24 minutos.

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1: 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La historia de la clásica Listen to the Music empieza en mayo de 1972, cuando el guitarrista y vocalista de la banda, Tom Johnston, estaba descansando en su casa en San José, California. En ese entonces, y aprovechando unas breves vacaciones antes de entrar al estudio de grabación, el guitarrista pasaba casi la mayor parte de su tiempo tocando su guitarra. Así fue como a eso de las 2 de la mañana, Tom llegó a un sospechoso riff. Era el primer paso para crear una nueva canción. Una vez que encontró una buena melodía y escribió parte de la letra, Johnston llamó por teléfono a Ted Templeman, el productor que trabajaba con la banda. Tras comentarle sobre su creación musical, Tom pescó su guitarra y le cantó la canción a un Templeman que estaba aún enredado en las sábanas. Luego de la demostración, Tom le declaró al productor: "Estoy seguro de que esta canción será un éxito". Listen to the Music llegó a la casilla número 11 del Billboard Hot 100 en noviembre del año 1972 y se convirtió en el primer gran éxito de esta banda. Listen to the Music, The Doobie Brothers, en contemporánea.

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Son las 7 de la mañana, 56 minutos.

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1: Son las 8 de la mañana, un minuto.
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5: 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De acuerdo con el doctor Christian Herbst de la Universidad de Viena, Freddie Mercury era un barítono que cantaba como tenor, mostrando signos de tener una vibración subarmónica, un fenómeno en donde la producción de sonido se lleva hasta sus límites. Y es que, aunque su rango vocal es el normal para un adulto sano, el estudio mostró que las cuerdas vocales de Mercury vibraban más y se movían más rápido que las de otros vocalistas, incluso más que las del cantante de ópera Luciano Pavarotti.
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0: 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Son las 8 de la mañana.

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Son las 8 de la mañana, 21 minutos.

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1: Son las 8 de la mañana.

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1: Son las 8 de la mañana, 59 minutos.

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1: Son las 9 de la mañana, 3 minutos.
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Muchos de nosotros hemos vivido la etapa de la tensa transición de terminar con una pareja. Cuando esta pareja trabaja en conjunto y además ambos son famosos, esto puede ser mucho más tenso. Pero siempre las emociones quedarán plasmadas, en este caso, en una canción. The Day Before You Come pertenece a Benny Andersson y Björn Ulvaeus, ambos de ABBA, y se cuenta que fue grabada un 20 de agosto de 1982 en las salas de grabación de los estudios Polar Music. La letra pertenece a Ulvaeus, quien la escribió basándose en el difícil proceso de asumir el divorcio con su compañera de banda, Agneta Falstock, quien, además, se encarga de la voz principal, con la que estuvo casado desde 1970 y donde tuvieron dos hijos. La pareja se separó en el año 1979, pero tuvieron que seguir viéndose las caras dentro de la banda y llevar la procesión por dentro, ya que los contratos y las actuaciones no daban tiempo para empezar a pensar. Años después, Ulvaeus mencionaría que esta es una de las canciones donde la letra se escapaba de la ficción. El guitarrista y compositor declararía sobre esto: si el 90% de las letras eran pura ficción, también existen canciones donde hay sentimientos verdaderos, como Winner Takes It All y The Day Before You Come. El ingeniero de sonido Michael Tretow comentó a un medio escrito que al momento de grabar esta canción, Agneta Falstock solicitó apagar las luces del estudio, ya que tenía miedo a que la vieran llorar, porque todos sabían que este era el tan anunciado final. ABBA llega a Contemporánea con The Day Before You Come.

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1: Son las 9 de la mañana, 31 minutos.
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1: Son las 10 de la mañana, un minuto.
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1: Son las 10 de la mañana, 30 minutos.
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1: Son las 11 de la mañana. 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

Muy buenos días, amigos y amigas. Bienvenidos una vez más a Mundo Contemporáneo. Estamos iniciando esta jornada ya del día 8 de septiembre y absolutamente en directo. Son las 11 de la mañana con 3 minutos. Te invito en este instante a disfrutar de buena música, a disfrutar de las canciones de tu vida y a dejarnos también ya tus saludos y mensajes en el más 56-342-534775. Ya sea para dejarnos tus saludos iniciales, tus solicitudes musicales o simplemente lo que gustes. Hoy día tenemos un gran programa, revisamos noticias de distintos estilos, pero principalmente noticias locales, las cuales próximamente vamos a comenzar ya a buscar. Lo primero que escuchamos, música nacional, junto a los tres, esto es La Espada y la Pared.

No todo es celebración durante estos días, ya que hay otras actividades que podemos destacar, especialmente acá en el Valle de Aconcagua. El próximo 24 de este mes se realizará en el Centro Cultural Pedro Aguirre Cerda de Calle Larga la quinta versión del Seminario de Turismo del Valle, instancia que reunirá municipios, emprendedores, prestadores de servicios, instituciones públicas, academia y organizaciones del territorio. Este año el encuentro tendrá como eje la digitalización y el uso de herramientas de inteligencia artificial aplicadas al turismo bajo el lema Turismo Inteligente, Destino Auténtico, herramientas digitales para potenciar el Aconcagua. Esta iniciativa busca entregar herramientas prácticas y accesibles que permitan a los actores locales mejorar su gestión, promoción, atención a visitantes y comercialización, poniendo siempre en el centro la identidad y los atributos propios del Valle de Aconcagua. La quinta versión es organizada colaborativamente por las municipalidades de Calle Larga, Los Andes, San Esteban, San Felipe, Santa María, Panquehue, Catemu y Ayay, junto a Ciema Aconcagua y Fundación Lepe. La jornada comenzará a las 9:30 horas y contempla durante la mañana un conversatorio central sobre digitalización con identidad, mientras que el bloque de la tarde ofrece un programa completamente práctico y ferial. Todo esto, reiteramos, tendrá lugar ya para finales prácticamente del mes, el 24 de septiembre, en el Centro Cultural Pedro Aguirre Cerda de Calle Larga. 11 de la mañana, 10 minutos. Un gran recuerdo junto a Effer David, la canción Words.

11 de la mañana con 17 minutos. La serie documental Más allá de la sociedad, creada por el cineasta español Juan Antonio Bayona, sobre la historia del vuelo 571 accidentado en 1972 en los Andes, finalmente se estrenará en Netflix el día 18 de diciembre. Tras la adaptación cinematográfica de La Sociedad de la Nieve del 2024, Bayona se pone de nuevo al frente de esta producción dirigida por Carlos Torres en un relato que reúne por vez primera los testimonios inéditos de los supervivientes del accidente y a las familias también de las víctimas que no regresaron del siniestro. La serie documental de 3 episodios se desarrolla en el lugar del siniestro, al que se traslada gran parte del reparto de esa película para propiciar un encuentro único entre la realidad y la ficción, destacó la plataforma al liberar el primer tráiler. A partir de aquel viaje, la serie recorre los 50 años posteriores del accidente de la Fuerza Aérea Uruguaya en la cordillera de los Andes, el 13 de octubre de 1972 en territorio de Argentina, en el que sobrevivieron 16 de los 40 pasajeros que iban a bordo, que estuvieron 72 días en la nieve esperando a ser rescatados. La producción explora con los que se salvaron y los familiares de los fallecidos cómo aquel vuelo marcó para siempre sus vidas, convirtiéndose en un fenómeno de repercusión mundial que inspiró innumerables libros y películas. Esto tendrá lugar entonces ya para el 18 de diciembre a través de la plataforma Netflix. 11 de la mañana, 19 minutos. Te dejamos con Michael Bolton, Love is a Wonderful Thing.

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1: Son las 11 de la mañana, 31 minutos.
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El compositor de esta gran canción de Depeche Mode, Enjoy the Silence, es Martin Gore. Él escribió el tema originalmente como una pieza acústica, pensada de esa manera, un poquito más sombría y muy pausada. No obstante, el tecladista y productor Alan Wilder vio un potencial oculto en la melodía y dijo acelerarla para darle un ritmo más bailable. A lo cual Gore no le convencía la idea, pero finalmente decidió aceptarlo, lo cual se convirtió en uno de los grandes éxitos de Depeche Mode, Enjoy the Silence, como parte de su aclamado álbum Violator. 11 de la mañana, 37 minutos, todas nuestras canciones, las canciones de nuestras vidas tienen su historia, tienen sus curiosidades y las compartimos junto a ustedes acá en este espacio llamado Mundo Contemporáneo. Te recuerdo que puedes escribirnos al más 56-342-534775 para pedirnos música y si no también para contarnos qué recuerdos te traen estas canciones. ¿Bailaste alguna vez Enjoy the Silence? Todo eso y mucho más lo puedes hacer a través de nuestro WhatsApp. Hoy está de cumpleaños alguien de quien ayer justamente hablábamos y está celebrando 79 años. Sí, una de las voces y bajistas más inolvidables de la década de los 80. 8 de septiembre de 1947 nacía Benjamin Orr, bajista y vocalista de The Cars, banda fundamental del New Wave y el pop rock de los años 70 y 80. Su nombre de pila es Benjamin Orzechowski. Claro, nació en Ohio y creció en una familia vinculada con la música. Sus padres lo incentivaron a estudiar piano, batería, bajo y guitarra, instrumentos que marcarían su posterior carrera. Fue así como durante su adolescencia integró The Grasshoppers, grupo que alcanzó cierta popularidad antes de separarse. Allí conoció a Rick Ocasek, con quien desarrolló una sociedad musical que culminaría la creación de The Cars en 1976. Banda que se trasladó a Chicago y así Orr adoptó el apellido artístico con el que alcanzaría fama mundial. Y aunque Ocasek concentraba buena parte de la composición y asumía el liderazgo del grupo, Orr destacó como bajista y vocalista. Su voz aparece en canciones esenciales como Drive, que es la que tenemos ahora. Canción que cabe destacar que alcanzó el primer lugar del Billboard Hot 100 y se convirtió en una de las interpretaciones más reconocibles de él. En 1986, mientras The Cars continuaba su trayectoria, el músico publica The Lace, su único álbum como solista que incluye la canción Stay the Night, que es su mayor éxito a nivel mundial. Y es la que escuchamos ahora, por supuesto, en Mundo Contemporáneo.

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Lo que escuchamos ahora es Soda Stereo con la versión Unplugged de Un Misil en mi Placard.

Realizar tus compras con antelación es algo fundamental, especialmente ahora que se nos vienen las celebraciones de fiestas patrias. Dato muy importante, el CERNAC lanzó un cotizador gratuito que permite armar una canasta 18era y comparar precios entre distintos locales según la comuna donde vivas, comuna o región. La herramienta reúne 250.000 precios y permite saber dónde conviene comprar. Según el CERNAC, una misma canasta puede costar desde 23.139 hasta 78.197 pesos. Una diferencia que prácticamente es de 55.058 pesos. Lo que sí es claro es que muchas personas, muchas familias están en estos días buscando alternativas de acuerdo a la realidad económica presente en el país. 11 minutos faltan para que sea el mediodía después de este dato. Continuamos en Mundo Contemporáneo junto a Smash Mouth con Walking on the Sun.

Son las 11 de la mañana con 56 minutos y sigues en la compañía de Mundo Contemporáneo. Ahora recordamos no solo la canción, sino una gran película. Kenny Loggins con Footloose en el 97.5.

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1: Son las 12 horas, mediodía.
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Según algunos cuantos entendidos, esta sería la mejor canción de la agrupación Stone Temple Pilots. Según lo que dicen algunos entendidos en materia musical. Para el resto de los mortales se trata de una gran banda y un gran disco llamado Purple, donde está incluido aquel éxito del año 1995. Y canción con la cual ya estamos de regreso acá en Mundo Contemporáneo. 12 de la tarde, 8 minutos, jornada de 8 de septiembre. Espero que estés disfrutando de este programa que te acerca a aquellos recuerdos que forman parte de nuestra vida. Porque la música es así, la música está presente literalmente en todo. Te recuerdo que nos puedes escuchar durante las 24 horas aquí mismo en el 97.5 FM y también radiocontemporánea.cl, que es señal online. Si también nos quieres dejar tus saludos, como lo ha dejado varios auditores, como Andrea, como Carlos, más 56-342-53-4775. Hoy, 8 de septiembre de este año, se cumplen exactamente 21 años desde la publicación oficial del disco Vida de Perros, emblemático cuarto álbum de estudio de la banda nacional Los Bunkers. Trabajo que consolidó el sonido de la agrupación y marcó además su definitiva internacionalización, abriéndoles las puertas de mercados claves como México y Estados Unidos. Tras el cierre de los estudios del sur, el disco se grabó de forma rápida y en sistema análogo en la casa del poeta Nicanor Parra en Huechuraba. Los músicos incluso debieron modificar la entrada de la casa para poder ingresar la mesa de grabación. El sonido deja atrás la textura folclórica de su álbum antecesor, La Culpa, para adoptar un sonido de rock de guitarras más directo, bailable, crudo y maduro. La totalidad de los temas fueron escritos por los hermanos Francisco y Mauricio Durán, quienes además tomaron un rol vocal mucho más protagónico. Contiene himnos de rock chileno, clave de la década, como Llueve sobre la ciudad, Ven aquí, ahora que no estás, entre otros. En el año 2008, la edición chilena de la revista Rolling Stone lo posiciona en el lugar 26 dentro de los 50 mejores discos chilenos de todos los tiempos. El álbum Vida de Perros tiene un total de 11 canciones, como Ven aquí, Nada más de mí, Llueve sobre la ciudad, Mariposa, Culpa, Ahora que no estás, Miéntele, la que escuchamos que se llama Bailando solo, y la canción que le da el nombre al álbum, Vida de Perros. Vamos a escuchar la canción más significativa de este álbum y que probablemente también sea la más significativa de la misma banda. Llueve sobre la ciudad. Ahora acá en el 97.5 FM.

Noticias locales acá en Mundo Contemporáneo. Atención con lo siguiente. Porque la Galería de Arte de la Municipalidad de San Felipe, dependiente del Departamento de Cultura, Artes y Patrimonio, invita a toda la comunidad para este jueves 10 de septiembre al mediodía a la inauguración de la exposición de pintura nostalgia de la talentosa artista sanfelipeña Irene Milla. La muestra estará abierta al público con entrada liberada en las dependencias de la Galería de Arte de la Municipalidad de San Felipe desde este jueves 10 hasta el 25 de septiembre. En un espacio de encuentro con el arte y nuestra identidad cultural. Reiteramos entonces, esto es en la Galería de Arte Municipalidad de San Felipe, que la puedes encontrar en Avenida Libertador Bernardo Higgins, número 651, edificio blanco, oficinas de cultura y turismo. Entonces, esta es la exposición de pintura nostalgia de la talentosa artista sanfelipeña Irene Milla. ¿Cuándo es? Jueves 10 de septiembre desde el mediodía. Datos importantes vinculados al mundo del arte y la cultura que para nosotros son fundamentales. Disciples ahora en Mundo Contemporáneo con Voyage.

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1: 12 horas, 32 minutos.
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12 de la tarde, 40 minutos, o como se dice popularmente, quedan 20 minutos para que sea las 13 horas. El regreso de Tanda lo efectuamos junto a Hole con la canción Malibu, tema que logró estar en el puesto número 3 en la lista Billboard Modern Rock Tracks en aquel año 1998 como segundo corte de su disco Celebrity Skin. Bienvenidos y bienvenidas a este último bloque donde por lo general hablamos de todo, hablamos a veces por lo general de cine, televisión, noticias locales. Pero idealmente hablamos sobre lo que más nos apasiona, que es la música. Blaze of Glory es una canción bastante regular acá en nuestra programación. Y hoy día la vamos a destacar porque un día como hoy, 8 de septiembre, pero de 1990, Jon Bon Jovi alcanzaba el número 1 en Estados Unidos junto a la canción Blaze of Glory, tema que nació para una película y terminó abriendo una nueva etapa en su carrera. Como bien debes saberlo y lo hemos señalado, el músico compuso el tema para la película Young Gun 2, western protagonizado por Emilio Estevez y Kiefer Sutherland. La producción inicialmente buscó utilizar la canción Wanted, Dead or Alive, que es otra de las canciones conocidas de Bon Jovi. Sin embargo, el cantante consideró que la letra no encajaba con la historia de la película. En lugar de autorizar su uso, propuso escribir una canción especialmente para la cinta. La idea creció de forma rauda, lo que comenzó como un encargo terminó convirtiéndose en un álbum completo, también titulado Blaze of Glory, que fue publicado en 1990. Y la canción, que le da el nombre, llegó al primer lugar tanto en el Billboard Hot 100 como en el ranking Mainstream Rock. Además, se convirtió en el único tema solista de Jon Bon Jovi que consiguió alcanzar el número uno en ambas listas, ganando el Globo de Oro, la mejor canción original, y recibiendo una nominación al Oscar en la categoría de Mejor Canción de Película. Es una de las canciones que para nosotros son fundamentales y desde luego la escuchamos íntegra. Ahora, ¿qué mundo contemporáneo?

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Escuchamos a El King con X and O's.

Noticias destacables aquí en Mundo Contemporáneo. La profesora de Biología y Ciencias Naturales de la Pontificia Universidad Católica, Gloria del Carmen Montenegro Rizzardini, se convirtió en la primera mujer en obtener el Premio Nacional de Ciencias Aplicadas y Tecnologías. Comillas, el trabajo de Gloria del Carmen muestra una transición sostenida desde ciencia básica hasta ciencia aplicada, innovación y transferencia tecnológica, incluyendo patentes y desarrollo de productos derivados de la biodiversidad chilena, beneficiando de esta forma a miles de apicultores a lo largo de todo el país, es lo que destacó la ministra de Educación María Paz Arzola. Gloria Montenegro cuenta con una destacada trayectoria de 62 años y estudios de posgrado en Texas y Arizona, donde se perfeccionó en ultraestructura vegetal, fitoquímica y actividad biológica de compuestos químicos de plantas. Además, durante 54 años se ha desempeñado como profesora titular y emérita de la Facultad de Agronomía e Ingeniería Forestal de la Pontificia Universidad Católica. Noticias como esta tenemos que destacar siempre por la importancia que ella involucra.

Llega el momento de decir adiós por la presente jornada, agradecidos como siempre de vuestra sintonía. Mañana regresamos en el mismo horario y también estamos todo el día con las canciones de tu vida aquí mismo en el 97.5 FM y radiocontemporánea.cl. Que estén muy bien, los espero mañana. Adiós, amigas.

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2: Son las 13 horas, 2 minutos.
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1: Son las 13 horas 31 minutos.
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1: La historia de una de las canciones más reconocidas de Oasis, Don't Look Back in Anger, empieza en el otoño del año 1995 en París, cuando la banda estaba de gira junto a The Verve. Mientras esperaban su turno de entrada en el camarín, Noel Gallagher rasgueaba en su guitarra unos improvisados acordes que tenía en mente desde hacía algún tiempo atrás. Tras esa noche, el segundo de los Gallagher ya tenía la estructura básica de un nuevo tema para su próximo disco, que ya habían empezado a grabar los primeros días de marzo de ese año. La historia cuenta que Noel quería ser la voz principal en Wonderwall, ya que era una canción dedicada a su novia de ese entonces. Pero Liam, que era el vocalista oficial de la banda, también había quedado a gusto con esa pieza musical y luchó, pataleó y hasta gritó con el fin de que él fuera quien pusiera la voz principal de esa canción que marcaría una época. Tras una acción democrática, donde Noel le puso sobre la mesa ambas canciones a su hermano y dejó en claro que en una de ellas él iba a tener el micrófono. Finalmente, Liam salió con la suya y Noel se tuvo que conformar con cantar Don't Look Back in Anger. Oasis en Contemporánea. Don't Look Back in Anger.

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1: Son las 14 horas, 2 minutos.
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1: Son las 14 horas 33 minutos.
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1: Son las 15 horas, un minuto.
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1: Son las 15 horas 32 minutos.
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2: Son las 16 horas, 3 minutos.
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1: Son las 16 horas 33 minutos.
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1: Son las 17 horas, 3 minutos.
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1: Son las 17 horas 33 minutos.
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1: Son las 18 horas, 2 minutos.
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1: Son las 18 horas 32 minutos.
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1: Centerfold es una canción de la banda estadounidense The G-Jails Band, que fue lanzada como single un 13 de septiembre del año 1981 y se convirtió, a la postre, en su único éxito planetario y que los mantiene eternos hasta el día de hoy. La década de los 80s estaba amaneciendo y los sonidos puros, de largas duraciones, las guitarras amplificadas y la fiebre del hard rock se iban perdiendo en el camino para dar paso a los sonidos ligados a sintetizadores, secuenciadoras y cajas de ritmos. Este nuevo panorama musical llevó a que muchas estrellas del rock setentero se tuvieran que reinventar casi de manera maratónica si querían seguir en vigencia o simplemente se perderían por un tiempo mientras los peinados nuevos hacían de las suyas. Obviamente, la G-Jails Band tampoco se quería quedar en el olvido y decidieron dar paso a la creatividad para encontrar un punto de intersección entre su estilo musical que tantos aplausos sacó en los años anteriores y los nuevos sonidos que empezaban a sonar fuerte en las radios. Aquí fue donde apareció la genialidad de su tecladista, Seth Justman, quien empezó a experimentar sonidos en los sintetizadores que la banda había adquirido meses antes y con los cuales trabajaría en la totalidad de los temas que aparecerían en su nuevo disco. La G-Jails Band llega a Contemporánea con Centerfold.

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1: Son las 19 horas, 3 minutos.
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1: Son las 19 horas 33 minutos.
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2: Son las 20 horas.
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0: 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Se cree que la canción Dr. Robert de los Beatles hacía referencia a Bob Dylan, que fue el que le suministró cannabis sativa por primera vez.
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1: Son las 20 horas 31 minutos.
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1: A pesar de que muchos estudiosos de los Fab Four mencionan que esta canción pertenece en gran porcentaje a la mano de John, con el paso de los años, la historia fue cambiando, ya que sería el mismísimo músico el encargado de romper con todo. Paul escribió la estructura principal de la canción, señala, cuando tenía 16 años o incluso antes que los cumpliera. Creo que yo tuve algo que ver con la parte central, mencionaría Lennon en 1972, cuando la banda ya era una leyenda. Eso sí, Paul siempre menciona que la canción fue escrita 50-50 con su partner John. Love Me Do fue coescrita de manera completa. Podría haber tomado algo de mis ideas, pero en ese entonces todo era 50-50, y esta no sería la excepción. Aunque ninguno de nosotros se acuerda quién dio el primer paso, nos encantó hacerla. Era algo muy interesante en la época en que estábamos aprendiendo a ser compositores. Fue por esa razón que en esa época teníamos tantas canciones. Love Me Do fue nuestro primer éxito, señalaría Paul McCartney en el libro Many Years From Now. Love Me Do, The Beatles en

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1: Son las 21 horas. 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